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Este fin de semana tiene una particularidad. Mañana Paraguay vuelve a las urnas para las elecciones municipales. Si te toca salir, también conviene tener ubicado el local y la mesa de votación correspondiente. Hoy la música acompaña este sábado desde temprano. Mi nombre es Marcelo y después de Pael de Los Ángeles Azules junto a Tini llega Ariana Grande con Hey That I Made You Love Me. ¿Qué canción tiene ese poder de cambiarte el ánimo apenas empieza? Contanos, el WhatsApp ya está habilitado.

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1: 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Hay unos que arrancan con planes y otros que arrancan sin ningún plan. Y los dos pueden salir bien. Después de These Walls de Dua Lipa, llega Camilo con El Árbol. ¿Qué tiene este sábado en tu agenda? ¿Ya tenés la agenda completa? ¿Hay paseo? ¿Tal vez algo con la familia? ¿O simplemente dejar que el día decida? Compartí tus planes con nosotros. El WhatsApp está habilitado. Te leemos y te escuchamos.

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1: El 1 de octubre se celebró el Día Internacional de la Música, una fecha impulsada desde el año 1975 para promover la música y el intercambio cultural entre las personas. Pero quizás la mejor manera de celebrarla es mucho más sencilla: escuchar una canción que significa algo. Harry Styles nos dejó American Girls y ahora llega Fonseca junto a Juanes con Antes que el tiempo se vaya.

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iglesia se celebra el primer viernes de octubre. Este año fue el viernes 2, una fecha sencilla para recordar algo todavía más sencillo. Una sonrisa también puede ser una forma de compartir. Cat Eyes acaba de sonar con Animal y ahora llega Danny Ocean junto a Ryan Castro con Desahógate.

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1: Hay canciones que uno escucha y automáticamente aparece una sonrisa. No necesariamente porque sean alegres, a veces simplemente traen un recuerdo. One Republic dejó Secrets y ahora llega Romeo Santos junto a Prince Royce con Dardos. ¿Vos tenés alguna canción que te lleva directamente a una época, a una persona o a un momento? Nos podés contar en nuestro WhatsApp.

Las 11 de la mañana. Octubre llegó y con él una de esas tradiciones que tienen sabor a nuestro país, a Paraguay. El yopará forma parte de la costumbre del primero de octubre. Se prepara tradicionalmente con poroto, locro o locrillo, verduras y, por supuesto, queso paraguay. El INAM lo presenta como parte de la tradición vinculada al Caraí Octubre. Después de haber escuchado la canción Pael, llega Ale y Yorgaki con Capaz. Mientras, vos nos vas contando, en tu casa, ¿se preparó el yopará para recibir al mes de octubre? ¿Quién lo cocinó? Contanos en el WhatsApp.

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Y quizás eso sea parte de lo lindo de nuestras tradiciones. No solamente se trata de una receta, sino de sentarse alrededor de una mesa a compartir con nuestros seres queridos. Morat junto a Silvestre Dangond haciendo Lo poco que yo quiero. Ahora llega BL con No tiene sentido. Seguimos compartiendo el Disney World.

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2: Y en ese momento, Mau y Ricky. 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

El Ministerio de Salud señala que las mujeres de 40 años en adelante pueden acceder a una mamografía anual en los servicios públicos sin necesidad de orden médica. Luego de ese dato y de escuchar a Sebastián Yatra con Belinda, la canción para regresar, es momento de escuchar a Madonna y Sabrina Carpenter y su Bring Your Love.

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1: Sábado tranquilo, pero con algo importante para organizar. Mañana son las elecciones municipales. La cédula física vigente o vencida es válida para votar. Además, el padrón permite consultar previamente local, mesa y orden. Luego de escuchar la canción Mírame Ahora de Manuel Turizo, llega Luis Fonsi con Me Despido.

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1: Atención, porque el sábado ya empieza a mirar hacia adelante. Recordemos que se va a llegar una nueva edición del Ranking Disney. Las canciones, las posiciones, las sorpresas y ese momento en que una canción sube y otra tiene que defender su lugar. Todo eso en la nueva edición que va a llegar del Ranking Disney. Pasó Sabrina Carpenter con Please, Please, Please. Y ahora llegan los One Direction, What Makes You Beautiful.

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0: Y Weekend se va esta edición de sábado. Mi nombre es Marcelo, presentado por Personal y Universidad Americana. Pero eso sí, el fin de semana recién empieza. Queda una última invitación para que te sumes a una nueva edición del Ranking Disney. Una nueva cuenta regresiva, nuevas posiciones y las canciones que siguen buscando su lugar. Como mañana también es jornada de elecciones municipales, toda la información de servicio acompañará nuestra programación. ¿Cuál es esa canción que querés encontrar en el Ranking Disney en su posición favorita? Ahora llega Rocío y te vas a enterar. Sigan prendidos a 96.5 Radio Disney.
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0: ¿qué tal? ¿Cómo están todos? Bienvenidos, bienvenidos a esta nueva edición de este ranking Radio Disney, el primer ranking de este mes de octubre, décimo mes del año. ¿Podés creer? Así de rápido. Estamos más o menos a 15 minutos del Din Din Don. Obviamente ya diferentes lugares están llenos con los adornos navideños. Van llegando de a poco, nos están respirando en la nuca, como diría una famosa filósofa contemporánea, ¿verdad? Pero nosotros estamos acá con este conteo de las 30 mejores canciones que vos fuiste votando, que ingresaron. Hay debutantes, hubo cambios de aquí para allá, así que quédate para descubrir este nuevo ranking Radio Disney, edición número 324. 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Y ahí pasaba Capo con esta canción en el puesto número 30, bajando 5 posiciones con respecto a la semana pasada, esta canción llamada Playa Fría. Si te gusta, la podés votar para que siga subiendo y para que no salga de este ranking. Pasamos ahora al puesto número 29. Lady Gaga, Duechi hacen esta colaboración en este ranking, puesto 29, Runway. 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
1: 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Puesto número 29.

0: Seguimos recorriendo el camino hasta el número uno en el ranking Radio Disney.
1: Puesto número 28.

0: si había un artista que se podría haber unido a Lucra, era Thalía, que volvió con esta versión famosa, emblemática, una canción que de verdad hemos dedicado, hemos cantado en esos momentos de mayores rabias, de frustraciones, y sacás todo cantando a quién le importa esta nueva colaboración entre Lucra y Thalía, en el que justamente Lucra vuelve a demostrar esta capacidad que tiene para transformar los grandes clásicos de la música latina en himnos de cuarteto. Y obviamente que Thalía no le dijo que no a Lucra, definitivamente ella se sigue viendo, no sé si puede ser, pero la verdad es que sí, se ve mejor que hace varios años cuando ella comenzaba. Esto tiene obviamente nuevos sonidos, una nueva energía, una identidad súper característica con el tema del cuarteto. Y bueno, ahí está, ya hizo colaboraciones con Chayanne, por ejemplo, con Julieta Venegas, se une también ahora Thalía, de verdad, fantástico. Así que yo creo que esta canción le faltó muy poco, y porque se estrenó recién nomás, no ingresó todavía a este conteo, pero yo creo que de acá a unos días, con unos cuantos votos de tu parte, va a ingresar sin ningún problema, ¿eh? El que sí está dentro de este conteo es el señor Maluma, que llega en el puesto número 26, tu recuerdo.
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1: Puesto número 20.

Los BTS con Swim, que están en el puesto número 22, este fin de semana están en el Campín de Bogotá, justamente donde le habían hecho un gran homenaje a ellos, poniendo dos edificios emblemáticos de Bogotá con las luces moradas, que es

0: el color característico de esta agrupación y de sus fanáticos también. Y ellos siguen rompiendo récords. Y atendé porque, según lo que dicen, el Arirang World Tour, por ejemplo, superó los 500 millones de dólares en ingreso desde su gira, desde el inicio, que había sido el 9 de abril en Corea del Sur. Dice que solamente hay 20 giras en total que recaudaron esta cantidad de dinero en el mundo. Y BTS se convirtió ahora en uno de los 7 grupos en lograrlo en una sola gira, ¿eh? Así que acá nosotros esperando sentados, después de Bogotá va a recorrer otros países, se va a presentar en Chile, se va a presentar también, por supuesto, en Buenos Aires y acá tan cerca. Así que capaz vos vas a ir, ya tenés preparado tu pasaje, ya tenés todo listo, así que nosotros te vamos a acompañar también por acá con buena música. Y hablando de música, llega ella para unirse también a este conteo. En el puesto número 21 llega Taylor Swift y esta canción de película, I Knew It, I Knew You, puesto 21.
1: Puesto número

Ana era la canción de Elena Rose y Manuel Turizo, que se encuentran en la posición número 19 de este conteo. Hacemos un repaso rápido de lo que fue el inicio hasta donde estamos llegando ahora para que puedas saber más o menos cómo está esto. En el puesto número 30 encontrábamos a Capo con su canción Playa Fría. En el puesto 29 estaba Lady Gaga con su canción Runway. El 28 pertenecía la colaboración en portugués de Ricky Martin junto a Luan Santana y Te Extraño. En el 27 encontrábamos otra colaboración, Madonna y Sabrina Carpenter con Bring Your Love. En el 26 estaba Maluma con Tu Recuerdo. El 25 era también para Madonna, pero junto a Fade con Red My Lips. En el 24 escuchábamos a Katy Perry con Watch It Burn. El 23 era para Somber y My Body Isn't Ready. En el 22 estaban los BTS con Swim. En el puesto 21, Taylor Swift con I Knew It, I Knew You. En el 20, la Taylor M con Qué Ironía. Y ahí escuchábamos en el 19 a Elena Rose con La Semana. Momento de escuchar el puesto número 18, que tiene que ver con un saludo en ese idioma. Ella, que está a punto de lanzar nuevo álbum. El próximo 23 de octubre va a lanzar su nuevo álbum, que se llama Press Play, y está colaborando con un montón de marcas en este momento. Por ejemplo, con una famosa zapatilla que trae de nuevo un modelo muy característico de los 70. Y por otro lado, también llega al mundo gaming con un nuevo control inalámbrico en una edición limitada llamada Lisa. Esto para los jugadores de PlayStation. Así que van a poder encontrar también a su artista favorita en esta colaboración con la famosa consola de videojuegos. Y ella llega ahora en el puesto número 18, Lisa y Sawadika.

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4: Puesto número 16.

0: el enamorado Bruno Mars. Bruno Mars que se quedó flechado, enamorado de Karol G después de esta colaboración que hicieron juntas, una balada realmente preciosa, y le hacía como que juegos por ahí porque Karol G había invitado a su concierto a Drake, subieron fotos juntos, él le hacía como que ahí yo me voy a volver a meter porque está con mi amorcito. Hicieron nuevamente Karol G y Bruno Mars una colaboración, así que atención con todo lo que se viene después de esto. Y mira que yo creo que sí, puede tener mucho que ver y puede haber por ahí alguna chispa. ¿Vos qué decís? Entre Karol G y Bruno Mars, creo que harían una pareja fantástica, maravillosa, súper exitosa, porque yo creo que se viene mucha música después de eso. Y siempre cuando están así enamorados, es como que el mayor auge de la creatividad para todos realmente, ¿eh? Y que después diga, ay, ¿sabes qué? Amo Latinoamérica, voy a quedarme a vivir ahí. Y que de paso llegue a Paraguay con su gira, me parecería más fantástico todavía, ¿eh? Nosotros que de a poco nos vamos acercando al top 10 de esta semana, trae muchos cambios. Ya te aviso, te adelanto y te doy un pequeño spoiler. Pero vamos con esta canción que es nuestro máximo debutante en esta semana. ¿Quién ya otra vez puede hacerlo? Taylor Swift, por supuesto, puesto número 14 para este debutante, el mayor de esta semana, Patient Zero, Taylor Swift.
1: Puesto número 14.

Lo poco que yo quiero, decían los Morat en el puesto número 11. Salieron del top 10 y se quedaron ahí en la puerta. Ellos que no solamente son íconos del pop rock, sino que también apuestan por la educación en Colombia, porque tienen una fundación que se llama Fundación Aprender a Quererte y que ha apoyado a más de 50.000 niños en lectoescritura y en matemáticas. Dicen que esta fundación no solamente se limita a ayudar por ayudar, sino que aborda un poco la filantropía desde un enfoque en el que se basa en la investigación, la evidencia y medición del impacto, y utiliza metodologías que demostraron que funciona demasiado bien, sobre todo adaptado al contexto colombiano. Así que excelente entonces lo que hacían los Morat con la gente, no solamente ayudar por ayudar, sino que tenga de verdad un resultado que se pueda ver, que se pueda medir y que pueda hacer de verdad un cambio. Ellos quedaron en el puesto número 11. Momento de ingresar al top 10 de esta semana y lo vamos a hacer con ellos, con Lauta y con Marilina, puesto número 10, Un Beso. 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

Tiempos bonitos, canción de Pablo Alborán, que se quedaba con el puesto número 8 esta semana, Se quedó ahí, clavó freno, quedó en el puesto número 8 y nosotros seguimos avanzando. ¿Será que tenemos puesto número 1 nuevo esta semana? ¿Será que es el mismo de la semana pasada? Quédate ahí para poder descubrirlo. Mientras tanto, escuchamos a Harry Styles, que llega a tu radio porque él está en plena residencia con 30 conciertos en el emblemático Madison Square Garden. Y entre el público normal, habitual, de fans, no solamente están ellos, sino también su pareja Zoe Kravitz y su suegro Lenny Kravitz. Imagínate, ahí en primera fila están. Y fuera de esta residencia, él sigue haciendo, le gusta mucho hacer el tema de ejercicios. Así que está, dicen que por ahí, practicando para una nueva maratón que se viene. Así que a ver qué pasa. Esta campana de boda entre Zoe Kravitz y Harry Styles también está a punto de sonar. Así que me imagino que como van a ser dos bodas, una en Nueva York, una en el Reino Unido, para que esté también la gente de él, se va a dar en cualquier momento. Pero mientras él llega al altar, llega al puesto número 7 del ranking Radio Disney, Harry Styles y American Girls.

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3: Puesto número 3.

0: momento de llegar al puesto número uno del ranking Radio Disney esta semana, pero ahí pasaba al puesto número dos y pertenecía a la bichota Karol G con Baby Wow. Y vamos a hacer un recuento, vamos a darte un repaso de lo que fue por lo menos el top 5 esta semana. En el puesto número 5 se encontraba Abraham Mateo con María Becerra, así. En el puesto 2, Lauta, con esta canción que este fin de semana va a sonar más que nunca, Puñaladas. En el 3 teníamos a Pan Bichado de Manuel Turizo y Maluma. En el 2, La Bichota, Karol G, con Baby Wow. Y es momento de conocer el puesto número 1 del ranking Radio Disney de esta semana. Se casa en cualquier momento, anda haciendo apariciones en conciertos de otras artistas y todo. Y está a full, más linda que nunca, más exitosa, más creativa. Y yo creo que viene nuevo álbum en camino. 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Más gigas, más datos, nunca se acaba. Yo soy Rocío, puesto número 1 del ranking Radio Disney. Esta semana, Los Ángeles Azules, Tini Pael.
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